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Nos queda el cruel consuelo de no mirarnos nunca al espejo.

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19: Así sí, ¿eh? Así sí. Empezar el miércoles aquí a tu lado, esto es una maravilla, esto es un lujo, esto es una joya. ¡Bienvenidos!
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19: Son las 8 de la mañana, 7 en Canarias, y yo soy Javi Ayuso en este 26 de agosto que acaba de empezar. ¿Cómo lo llevas? Carlos Vives tiene algo que dedicarte. Mira, escucha.
21: Ya no

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¿Por qué las cosas dulces siempre se terminan demasiado prontito, eh? Hombre, pues porque si no, no nos sabrían tan ricos, se convertirían en costumbre, como esos amores fugaces.

0: Es la nueva de Vico, recordando un nombre que para ella ya no es tabú, pero que le dejó ese regustito, como el de un tiramisú. Pues venga, a relamerse, que tenemos por aquí muchos ya adelante el desayuno de este miércoles, a disfrutarlo. Buenos días los que acabáis de abrir el ojito y los que lleváis horas despiertos.
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0: Pues nos desvergamos hoy con previsiones de lluvias, de paraguas en Galicia, León, Zamora, Pirineo Oriental, Occidental, donde se van a esperar tormentas muy fuertes y el calor seguirá apretando, sobre todo en el Valle del Ebro, en el Cantábrico Oriental y en Baleares. Y ojo al viento, que puede soplar con rachas muy intensas en zonas del norte. En Lugo ahora mismo la mínima 13 y en Menorca la máxima 25.
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0: Qué bonita esta invitación a desconectar el piloto automático, a despertar del día de la marmota, que el tiempo no vale por lo que dura, sino por cómo lo vives y cómo lo sientes. Antonio Orozco, despierta. La verdad es que a estas alturas hay pocas cosas que te sorprendan y que te agraden, ¿eh? 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

0: Es el nuevo sencillo de
1: Cabeza de
0: Leire Martínez, de su primer álbum en solitario. Estamos en Cadena Dial, buenos días. La próxima historia la ha vivido Andrés Suárez en carne propia, ¿eh? Escenario de los hechos, Hotel de Santiago de Compostela. Y un flechazo breve pero tan intenso que lo quiso convertir en esta canción.
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0: Pues mira, yo voy con las mismas intenciones que Gloria, ¿eh? Vamos a hacer de este miércoles una fiesta, así que quédate por aquí, que además se apunta David de María o David Bisbal, los dos Davices, en la próxima hora.
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7: Buenos días por la mañana, saluditos a los que acabáis de abrir ojos, que estamos ya miércoles, que tenemos muchas cosas por delante.

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qué mañana tan chula que estamos pasando por aquí tú y yo con canciones en español, que es lo que siempre te regala Cadena Dial. Y lo que está clarísimo es que para decir cosas bonitas no hace falta gritar, ¿eh? Mira qué bien te lo dicen ellos así suavemente con esas voces que nos van a acariciar en este miércoles. Cani García y Juan Luis Guerra se unen en Un Amor Bonito. Y después Fito y Fitipaldis.

0: Así es como empieza el amor de verdad,
1: sin darte cuenta, ¿no?
0: Observando detallitos que te acaban enamorando y de los que ya no vas a poder prescindir. Marta Santos, qué bonita canción que me ha alegrado la mañana, ¿eh?

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0: si es que no se trata de encontrar a alguien perfecto, ya ves, como canta Carin León, sino de encontrar a alguien que saque la mejor versión de ti mismo, ¿eh? ¿Tú recuerdas a alguna persona que convirtió un día cualquiera en el comienzo de algo especial? Pues le dedicas este tema y es que de rechupete, ¿eh? Carin León mezclando balada con estilo regional mexicano. Maravilloso en ese Desde que te tengo. Enseguida suena Álvaro de Luna en un minuto. ¡No te lo pierdas!
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Es Álvaro de Luna que suena en esta mañana de cadena dial de desayuno de miércoles. Y ahora una de las nuevas voces del pop dominicano, que está empezando a ganar además mucho protagonismo internacional. Esta es la canción más representativa de Louis Ye, Demasiado Tarde. Está...

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5: Vamos allá, que tenemos todo el miércoles por delante y aquí lo estamos arrancando como nos gusta, con buen ritmito, con buena música en España.

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La playa se titula esta canción mítica de La Oreja. Los que estáis todavía disfrutando de vacas en la playa o donde sea, aprovechar ahí al máximo cada instante, ¿eh? Esto es más breve de lo que parece. Son las 10 y 16 o una menos en Canarias. Atención porque llega por aquí a la sintonía de Dial el tema más importante de la semana. Además, mira qué bonita forma y qué elegante y qué buen rollista que tiene Sonia Gómez de cerrar un capítulo de su vida, ¿eh? Sin rencores, sin venganzas ni nada de eso, pero sí con una victoria, que es conseguir que alguien deje de importarte y se convierta en alguien irrelevante.

sevillana Sonia Gómez, una de las grandes voces del grupo Sweet California, ahora en solitario, que además marcó toda una generación. Vuelve con Irrelevante. Y otra canción como tantas aquí en Cadena Dial que nos enamoran, ¿eh? Y que nos hacen coger el gustito a bailar pegaos, como decía Sergio Dalma. Abraham Mateo y Ana Mena. Quiero decirte, buenos días. Hoy es miércoles, va a ser un gran día, lo sabías, ¿eh? Simplemente.

0: No me lo puedo creer que hoy, 26 de agosto, sea el cumpleaños de tantos artistas. Vamos a necesitar una pastelería entera para celebrar tanto cumple, porque hoy cumpleaños Vicky Larraz, Thalía, Amaya Montero y Cepeda. ¡Felicidades a todos! ¡Qué barbaridad!
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0: Muchos recordáis aquel momento en que la descubristeis en televisión, nos dejaba con la boca abierta, cuando salía en La Voz Kids, cuando tenía 12 años. María Parrado, que no ha dejado de ir creciendo profesionalmente, la hemos visto crecer, ahora con este último éxito titulado La Última. ¿Sabes lo que va a pasar este lunes? Te lo cuentan ellos.
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Estamos en Dial, buenos días, en la radio, en la tele, canal Dial, en la aplicación del móvil que ya la tiene toda España. Porque solo aquí suenan las canciones que te alegran el día, como esta de Ezio Oliva, que viene con un grupo que se llama Nueva Línea. Las cuatro cantantes que escuchas aquí ya han abandonado este proyecto para arrancar uno nuevo. ¿Cómo le hago?

0: Desi, yo creo que Marc Anthony nunca escuchó ese refrán que dice que uno no sabe lo que tiene hasta que lo pierde, ¿eh? Pero qué bonita la canción.
1: Qué bonita.
0: Me he quedado flotando.
1: Te quedas pensando, ¿eh?
0: Sí, como cuando te escucho a ti a partir de las 11:10 en Canarias.
1: Ahí
0: ¿te
1: voy
0: aquí?
1: A estar, sí.
0: Adiós. Hasta mañana. Pásalo bien con Desi.
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10: Adiós, Javi. Bienvenido a Cadena Dial. Son las 11, las 10 en Canarias. 60 minutos que arrancamos a tu lado y con la mejor música en español. Yo soy Desi Van Moen. Es un placer, como siempre. La bienvenida con ella, con Malú y su primera.

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Seguro que te encanta escuchar su música aquí en Cadena Dial, no lo dudo. Pero la buena noticia es que pronto también podrás escucharla en directo. Una gira que comienza en el mes de septiembre y que nos tiene a todos y a todas muy, muy expectantes. Llega Andrés Coy para cantarte esto de Mesita de Noche en Cadena Dial.

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Diego Cantero no para de sorprendernos. Esta canción que llega tuvo también su versión junto a Dani Fernández y luego se convirtió en el tema más importante de Cadena Dial, en el Superdial. Y ahora es uno de nuestros temas favoritos para este verano. La última canción que te trae Fonamérica.

0: Bueno, ¿y tú qué pides? Cuéntanos, ¿eh? De la música no tienes de qué preocuparte. Dani Fernández, Manuel Carrasco, Fangoria enseguida en tu cadena dial.
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0: Manuel Carrasco es uno de los artistas elegidos para el gran evento Premios Juventud que aterrizará en Marbella el próximo 3 de septiembre. Vamos, que no queda nada, ¿eh? Y así pues, mira, podrás escuchar este tema que es el elegido o si pudieran cadenar
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1: Pues para que a ti no se te olvide, ya te lo recordamos nosotros con mucho gusto, ¿eh? Te recordamos que toda la música que tú quieres escuchar va a sonar en la próxima hora de Cadena Dial. Mi acierto, la canción del grupo La Llave o El corazón en la maleta que te trae Luis Fonsi. Buenos días.
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1: Son las 12 en punto, las 11 en punto en Canarias. ¿Qué tal? ¿Cómo llevas esta mañana de miércoles? ¿De vuelta al trabajo? ¿Aún de vacaciones? Bueno, sea donde sea, la música de Cadena Dial suena La Llave. Me acierto. Buenas tardes.

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Dos generaciones de grupos pop se han unido en esta canción, tema que nos sorprendía en julio, perdón, y que desde entonces se hace hueco en nuestras canciones veraniegas de Cadena Dial. Hermanos Martínez y Hombres G, ¿por qué me toca a mí?

0: Vaya perla esta y la que nos esperan en tu próxima media hora de Dial con Chanelo Morat, que además que canta junto a Silvestre Dangond en Cadena Dial.
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0: promete muchas sorpresas especiales en una gira que ha dado luz verde en Latinoamérica. Morat cantaba junto a Silvestre Dangond en este Lo poco que yo quiero. Tras ellos y en un minuto Neil Moliner o la música de Alejandro Stola.
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¿También estás en busca del mar en estos últimos días de verano? Llévanos contigo, que puedes hacerlo. Las canciones más fresquitas y veraniegas te las ponemos aquí. Tras Neil Moliner, suena Alejandro Stola.

0: La banda sonora de tu miércoles te la ponen ellos, Carlos Vives, con Te Dedico sonando en punto, y también la música de Pastora Soler o Jennifer López.
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0: Feliz comienzo de tarde en Cadena Dial, es la 1:00 p.m. si estás en Canarias. No se me ocurre una mejor forma de arrancar contigo esta nueva hora que junto a la buena música de Cadena Dial. Cadena Dial, lo mejor de nuestra música. Y yo te acompaño, como siempre, todo un placer. Mi nombre es Desi Van Moen. Ahora te dedico. Llega Carlos Vives.

0: Y la buena costumbre que tenemos aquí es que las últimas novedades de nuestros artistas favoritos te lo contamos en cadenadial.com. Te hablamos de David Bisbal, de Pablo López o de Antonio Orozco. Y mira por dónde, que todos suenan en esta tarde de miércoles. No te lo vayas a perder.
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La vuelta a la rutina nos trae buenas noticias. En este caso, el mes de septiembre es el elegido para el lanzamiento del nuevo trabajo de Pablo López. El 18 saldrá su nuevo disco y Estrújula es uno de los adelantos.

0: Que no, hombre, que no, nada de penas. Todo lo contrario, queremos verte bien feliz, alegre, disfrutando de todas las historias musicales que van llegando. Y mira por dónde, aquí llega una muy divertida, con los hermanos Café Quijano de Sapo a Rana.
1: Sin querer, me asomé a la puerta de un sitio que sirve café. No sé bien por qué entré,

0: Nos gusta pincharte siempre lo mejor del pop en español y ya preparado para ti la música de Antonio Orozco, Leire Martínez y además movemos la cintura con Álvaro Soler.
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0: Te hablamos de él en nuestra web cadenadial.com, de la conexión que siente con la tierra natal de su gran amigo Pablo López. Sonaba Despierta, lo nuevo de Antón Orozco.
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0: cabeza de ratón.
1: Feliz y satisfecha por ser cabeza de ratón y no cabeza de león. Leire Martínez, ahora llegan ellos, despistaos.

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1: Mira la que guapa está, ¿eh? Ya preparadísima para ponerte lo mejor de nuestra música. Yo te digo adiós, ha sido un placer, por supuesto, acompañarte. Mañana nos escuchamos, si tú quieres, nuevamente en Cadena Dial. Besazo enorme, chao.
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1: Despedimos a la guapísima Desi Van Moen. Yo soy Carmen Ramírez y a tu lado me voy a quedar las próximas 3 horas disfrutando junto a ti lo mejor de nuestra música. Dime dónde estás. ¿Estás en casa, en el trabajo, en el coche? Yo en el estudio de Cadena Dial. Y Álvaro de Luna sonando con lo último.

Si está muy bien no dar una pelota por perdida y luchar por lo que uno quiere, querido Luis Fonsi, pero como la otra parte contratante no esté de acuerdo en el plan, no hay nada que hacer y es una pena. Es lo que te viene a cantar él con Veneno y Arena. Desde Pop Rock y en Cadena Dial, es lo último de Melendi.

0: sí que quedan, sí, prácticamente un mes, ¿eh? Aunque por la meteorología no lo parezca, con esa bajada de las temperaturas, ese fresquito, esas lluvias. Pero sí, sí quedan días de verano y nos quedan un montón de canciones que compartir contigo aquí en Cadena Dial. Canciones que hablan de amores bonitos como las que, la que nos trae Cani García o Juan Luis Guerra. También escuchamos a Nil Molina, Antoñito Molina o Guille Toledano, entre otros.
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Un amor bonito solo puede saber a cosas ricas, como a lo mejor las que estás comiendo tú ahora mismo. ¿Qué? ¿Te hemos pillado en mitad de la comida? Pues tenemos mucho más para ti, hasta postre incluido. De la música de Cani García con Juan Luis Guerra, poniendo ese punto dulce a la tarde de este miércoles. Vete preparando para la energía que te va a dar no solo la comida, sino Neil Moliner cantando Libertad.

Quién sabe, a lo mejor has vivido ese trance, el de haberte separado, después de haberlo pasado muy, pero que muy mal, tocas fondo y empiezas a salir a la superficie y empiezas a sentir justo lo que te cantaba él, Antoñito Molina, que te sientes imparable, que nadie te va a frenar, nadie te va a parar. Lo has vivido, ¿no? ¡Qué empoderadores! Si es que a veces la música nos da mensajes, mensajes muy poderosos, tanto si te has separado como si estás pasando horas bajas por cuestiones de salud. Y esto tiene mucho que ver con las mil mariposas que ahora te canta Guille Toledo.

Pues no, no hace falta hacer ningún tipo de drama. Oye, que la cosa no ha funcionado, pues ya está, se pasa a otra historia. Es lo que te canta ella. Hay historias de amor, hay personas que son irrelevantes. Sonia Gómez, nuestro super dial esta semana desde el disco El Viaje.

Vamos con todos los aderezos. A mí me gusta que estés junto a Cadena Dial, disfrutando de canciones como esta de la mexicana Julieta Venegas o la que nos traerá para abrir hora Pastora Soler.

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13: Son las 3 en punto de la tarde, las 2 en punto si estás en Canarias. ¿Qué tal llevas la tarde de este miércoles? Bien, estamos a mitad de semana, poco a poco cogiéndole ritmo a la rutina. Y si estás de vacaciones, pues oye, disfruta. Cadena Dial, lo mejor de nuestra música. Nosotros vamos a seguir disfrutando el mejor pop en español, lo mejor de nuestra música ahora con Pastora Soler, que te canta mis salvavidas. Bienvenidos.
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Una canción que sin duda alguna es parte de la historia del pop en español y de la de Alejandro Sanz. Que por cierto, hablando de la historia de Alejandro Sanz, cada vez está más cerca la apertura de su casa museo en Alcalá de los Gazules, en Cádiz. De hecho, ayer mismo estuvo por allí, me imagino que ultimando detalles de esa apertura, de esa inauguración, que esperemos que sea bien prontito, ¿eh? Ganas de disfrutar junto a ti lo mejor de nuestra música, canciones que forman parte de tu vida. Y también de emocionarte, por ejemplo, con la última de Carin León en su álbum Muda. Desde que te tiene está emocionado y así te lo canta ahora en Cadena Dial.

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1: Estoy fuera de control.
0: Tú no te preocupes, que como dicen, la música más a las fieras. Y tenemos música, pero de la buena. Y además en español, para que lo entiendas y te llegue mucho más el mensaje. Dani Fernández, pues mira, dando paso a un tocayo suyo, a Dani Martín, que sonará en la próxima media hora. Antes van a pasar por aquí Pablo Alborán, Leiva, o el primer amor de Malú en su álbum 15. Quédate. Bueno, quédate, porque además, mira, yo es que me tengo que enterar. 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

A él se lo perdonamos todo, incluso que no pueda estar el próximo domingo día 30 en el Festival de la Luz en Boimorto por causa de esa neumonía que tuvo también que suspender el pasado viernes su concierto en Global Tour. Pablo Alborán con Algo de mí, tenemos, no algo, tenemos pedazo de tema ahora mismo con Leiva. ¿Te acuerdas de su sincericidio?

El mundo me lo nota y es que el brillo en los ojos cuando uno está enamorado, cuando está feliz, contento, sereno, en paz, eso se nota. Bueno, y también cuando te gusta una canción, por ejemplo, de las que te ponemos en cadena dial. ¡Te ha encantado esta! Forma parte del álbum 15 de Malú, Primer Amor. Y ahora, Calen con Dos Desconocidos.

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0: Pues tú dirás, en el sofá, en la cama, quizás en el coche mientras estás conduciendo o quizás un poquito más activo haciendo gimnasia. En el gimnasio, quiero decir. O donde quiera que te encuentres, lo mejor de nuestra música va a seguir acompañándote en Cadena Dial a partir de las 4 de la tarde, las 3 si estás en Canarias, dándole un poquito de caña a la tarde con Fangoria.
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0: Qué maravilla poder pasar una hora más junto a ti en Cadena Dial. Son las 4:03 en Canarias, yo soy Carmen Ramírez. Aunque esto de pasar tiempo juntos puede también a veces ser contraproducente. Véase, por ejemplo, la de separaciones que hay tras las vacaciones de verano. Pero siempre hay formas y formas de hacer las cosas. Por ejemplo, puedes hacerlo con estilo, con elegancia, decir me voy. ¿Cómo hacen ellos? Desde la verdad o la imaginación, así suenan Fangoria con lo último en Cadena Dial.

0: Que sí, y que lo mejor de nuestra música te va a seguir acompañando aquí en Cadena Dial. No vamos en plan kamikaze, vamos a la velocidad crucero que recomienda la vía y vamos a escuchar, por ejemplo, a Andrés Coy. Este sí que viene un poquito más revolucionado, viene cañero. También escucharemos a Estopa o Nil Moliner. Quédate un ratito más, te va a encantar.
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0: Ay, que tendrás tú en la mesita de noche, ¿eh? Bueno,
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0: Mira, aquí está Álvaro Díaz, que ya está preparando cositas para la nueva temporada de ¿Qué falló en lo vuestro? Bueno, Andrés Coy no le ha fallado nada, ¿eh? Que está loco de contento con el amor que tiene. Ay...

Si veas que vida que nos escapamos, que por ganas no iba a faltar. Lo que no te va a faltar en esta tarde de miércoles es lo mejor de nuestra música con ese Nexo 01 que nos traía el barcelonés, ni tampoco con una balada bien bonita. Bueno, bonita sí, también agridulce, porque ya me dirás tú cuando te dejan sin despedida. Bueno, no me lo dices tú, lo cantan ellos, Carlos Rivera, mano a mano con Alejandro Fernández, y lo hacen juntitos aquí en Cadena Dial.

0: pues se mueren de ganas de volver a ese lugar especial para ver a esa misteriosa bailarina de la que se han quedado prendados. Los hermanos Quijano te lo cuentan con esta historia que puedes encontrar no solo en la tarde del miércoles en Cadena Dial, sino también en su álbum Miami 1990. Esto es De Sapo a Rana.
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0: Hay canciones que son auténticos himnos. Si pase el tiempo que pase, todavía nos sigue emocionando escuchar esto. Abre tu mente. Bueno, y abriendo ya la puerta de Cadena Dial, Marta Briz, que llega a partir de las 5 de la tarde, las 4 si estás en Canarias, para acompañarte con lo mejor. Sí, lo mejor de nuestra música. Mi nombre es Carmen Ramírez. Ha sido un placer enorme haberte acompañado estas 3 últimas horas. ¿Quieres que mañana quedemos? Misma hora, mismo sitio. Yo aquí estaré.
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0: ¿Qué tal? Buenísimas tardes, 5 en punto de la tarde, 4 en Canarias y un montón de buena música por delante para compartir contigo. Si tú me dejas, yo me quedo a tu lado, beso enorme de Marta Briz. Ay, hasta mañana, Carmela. ¡Guapa! Continuamos con la llave.

Esto sería, si tuvieras la oportunidad de elegir un deseo, de escoger lo que más te apeteciese en este momento, ¿qué sería? Es un poquito el reflejo de lo que te cuenta Manuel Carrasco, ese deseo que él expresa en forma de canción y con todo ese talento en su nuevo éxito en Dial, Oh, si pudiera.

Y alguno dirá, hombre, un poquito de sueño a esta hora, pues sí que tenemos, ¿no? Si tienes la suerte de poder echarte una siestecita de miércoles, pues a por ello. Llega ahora Melendi Avial con su veneno y arena.

0: todas las canciones más potentes de Malú para venirte muy arriba las tenemos en dial y enseguida Alex Ubago, Carlos Vives o Luis Fonsi cantan para ti.
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0: es que pocas cosas denotan tanto la ausencia de una persona que ha sido especial para ti como esa canción que tenéis a medias, ¿verdad? Que la música es mucho más de lo que uno pensaba a veces, ¿eh? Ahí tenías a María Parrado dentro de La Niña que Fui con la última sonando en Dial.
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y porque de repente no se le han ocurrido más cosas que si no también te las hubiera dedicado. Carlos Vives, uno de los grandes románticos que nunca falla en Cadena Día. Llega ahora Borja contigo.

Que no me entre yo de que te falta ni un verso ni medio, ¿eh? Ni una de las grandes canciones en español de las que te gustan, como la que Vico te pone esta hora, Postrecito Dulce. Así suena su tiramisú.

0: Evita el nuevo trabajo de Amaral, y es que además, como siempre hacen ellos, pues además de cantarte una canción de esa que te deja con muy buen sabor de boca, te da una vuelta a la cabeza, porque eso que te vuela a la cabeza, esa pasión que todos necesitamos para sobrevivir, es fundamental. Bueno, Enamorarme de ti, lo nuevo de David de María, llega ya.
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0: Buenísimas tardes de nuevo, 6 en punto, 5 en Canarias. Beso enorme de Marta Briz y llega por aquí David de María.

Qué gustito cantarse sus, bueno, tus canciones, las nuestras, ¿verdad? Así en español en Cadena Dial. Y también lo nuevo, como lo de mi tocaya Marta Santos, este Todo de mí.

0: esto es muy cadena vial. Y de la música de pereza, algo que no te va a dar nada de pereza. Lo que llega enseguida, si no quieres más dramas en tu vida y solo comedias entretenidas, te digo yo que te va a gustar, ya lo verás. 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

0: cabeza de ratón.
1: Y de esa marioneta a la que hace referencia Leire Martínez en su cabeza de ratón en solitario, a Marioneta, que precisamente es el primer éxito también en solitario después de una larga carrera junto a Lucas, Sandy Lucas. Ya lo que te digo, con su propia iniciativa, sus propias canciones, ya está la primera de todas ellas que suena aquí un día, el Marioneta.

0: 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No quiero más dramas en mi vida.
1: Eso es Fuera Dramas y Dentro Nuestro. Esta semana felicitamos a Sonia Gómez con su nuevo trabajo, El Viaje, de ida de momento, en solitario y con un montón de canciones que suben toda tu estima, así como la espuma, amiga, amigo. Que después de una ruptura uno se siente muy bien y que hay cosas que al final son irrelevantes.

0: Pero también va a pasar algo que tiene que ver con el dormir, porque va a pasar por la noche, a eso de las 4 de la madrugada. Estoy hablando del eclipse lunar del próximo 28 de agosto, que no vamos a necesitar gafas especiales para verlo, porque va a ser, por eso, de noche con la luna, y lo que va a pasar es que la Tierra se va a meter en medio entre la luna y el sol. Eso sí, habrá que trasnochar para verlo, ¿vale? Porque es entre las 4 y las 6 de la mañana, y las zonas del este de nuestro país, no, del oeste, mejor dicho, la zona más próxima, pues hacia Portugal, por así decirlo, va a ser donde mejor se vea.
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0: Siete en punto de la tarde, 6 en Canarias. Beso enorme de Marta Briz. Álvaro de Luna abre esta nueva hora a tu lado. Esa es la canción que da título a la gira de estos días en nuestro país. Dime dónde está.

Hay canciones que yo imagino que a ti también te pasa, que son como estar en casa, es que es hogar. Y la voz de Rosana, sin duda, es lo que nos provoca. Qué bonito escucharlo siempre en Dial con el Talismán. Y ahora Morat con Silvestre Dangond. Lo poco que yo quiero, que ojo, no es poco, ¿eh? Cuesta mucho conseguirlo y no siempre se logra, pero si se consigue, vale la pena.

Un poquito de aire si cogemos a esta hora para escuchar a los hermanos Martínez, que han cambiado las grandes empresas por la música junto a Hombres que Envían, porque me toca a mí. ¿Cuántos años?

0: Dejar una conversación pendiente así desde el cariño siempre está muy bien, ¿verdad? Bueno, hay canciones que nos traen buenos recuerdos y otras muy nuevas como lo de Pablo López, que llega ya.
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fin tenemos toda la información. Se ha desvelado uno de los secretos mejor guardados y más esperados también. El 4 de Pablo López se publica el próximo 18 de septiembre. Tendrá 11 nuevas canciones. Una colaboración muy especial junto a Lola Índigo que te íbamos desvelando, pero tampoco te podíamos contar mucho más. Y canciones como las que ya conoces, El Niño del Espacio o Esdrújula, que acabas de escuchar. Qué bueno tenerle siempre en casa a nuestro querido Pablo López. 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
1: Esta también te la estabas cantando, ¿a que sí? Es lo que pasa en Cadena Dial, que esto es un no parar, una detrás de otra, las que te saben, las que te gustan, las que ya son forman parte de nuestra vida. Bueno, y las que poco a poco van llegando, como la nueva de Café Quijano, de Sapo a Rana.
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0: Marchigan. 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

0: Far, Lanzai, Pedro Capó, Georgie Noriega, Rec 808, Shadow Towers, Puerto Rico. 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
1: Ay, madre mía, ¿cómo estamos, eh? Bueno, esto continúa. Hay más de lo mejor de nuestra música para acompañarte. Y además se queda contigo Antonio Hueso, así que te dejo en buenas manos. Que sigas disfrutando de este miércoles, Ecuador de la semana, el último del mes de agosto. Que lo sepas, por si no te acordabas. Un beso enorme de Marta Briza. Hasta mañana.
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11: Muy buenas, le damos como siempre un beso a Marta Briz y ahora te quedas conmigo. Soy Antonio Hueso y estás en... Un día más juntos desde Cadena Dial y comenzamos con una canción salvavidas, la de Pastora Soler.

0: esos labios compartidos de Maná. Mira, estaba viendo que dicen los expertos que poner 5 alarmas por la mañana solo sirve para levantarte con más cansancio. Lo mejor es levantarse a la primera. Mira, es como lo hago yo, ¿eh? O sea que algo correcto lo hago, ¿eh? Pues mira, de despertarse él sabe mucho. Ahora vamos a escuchar a un artista que se llama Antonio Orozco, que lo conoces de sobra, y va a sonar en Cadena Dial.
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Más de 2 décadas encima de los escenarios y sigue emocionándonos con canciones que nos obligan un poco a quitar ese piloto automático que llevamos por la vida. Despierta, Antonio Orozco, Cadena Dial.

Ya ha llovido desde que nos enamoró a todos con aquel aprendiz en el 98. Ahí tenías a Malú y su primer amor en Cadena Dial. Y ahora escuchamos a Cepeda, que abre su proyecto más personal. Llámame Luis, por cierto. Hoy es su cumpleaños. Felicidades. El Día Verde en Cadena Dial.

Vaya inyección de buen rollo el que te acabo de poner, pero es que lo que viene ahora también, ¿eh? Qué manera de endulzarnos la tarde con ese pop ochentero tan pegadizo que se te va a quedar en la cabeza a la primera, ¿eh? Y además, te aseguro que vamos a, iba a decir merendar, pero por las horas que son, casi a cenar con ese tiramisú, lo nuevo de Vico en Cadena Dial.

0: Bueno, me ha encantado el término que se le está llamando a este frío que estamos teniendo en pleno agosto. Inviernillo, digo yo que será por lo de veranillo, imagino, ¿no? Es que nos ha llegado una masa de aire polar que hasta final de agosto parece que la vamos a tener. Y a quien vamos a tener por aquí en nada es a Fangoria, también a Morat, a ver si entramos un poquito en calor. Quédate conmigo, en Cadena Dial.
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0: Muy buenas, son las 9, las 8 en Canarias. ¿Qué tal llevas la noche? Soy Antonio Hueso y estás conmigo en... La verdad que pocas parejas artísticas han sabido mantenerse tan fieles a su estilo como Fangoria. Además, siempre han ido un paso por delante de las modas y haciendo las cosas a su manera con esa música electrónica que tanto nos gusta. Sube el volumen que llegan Alaska y Nacho Canut con Me Voy a Cadena Dial. Pero de aquí no se va nadie.

Madre mía, vaya chorro de voz, como para imitarla. Mónica Naranjo. Mira, para grabar esta canción, Cani viajó directamente a República Dominicana y juntos grabaron uno de esos amores que dejan huella, ese amor bonito de Cani García y Juan Luis Guerra. Lo escuchamos juntos en Cadena Dial.

Mira, esta mujer compone con una verdad y con una naturalidad con la que es imposible no conectar al momento, ¿eh? A mí me pasa. Además, con ese pellizco flamenco y ese pop elegante que tanto nos gusta en Cadena Dial. Vamos a escuchar juntos a las 9 y cuarto, hora menos en Canarias, a Marta Santos. Esto se llama Todo de mí.

0: Yo también, porque a veces el mundo va muy rápido. Bueno, ¿eres de los que prefiere una buena reunión de amigos en una terraza con una guitarra o de los que se vuelve loco o loca en un concierto multitudinario? Bueno, pues en nada, nos visita un artista mexicano que disfruta de las dos cosas por igual. Quédate cerca porque en Cadena Dial llega la voz de Carin León. Bueno, y hay mucho más, que hay mucha noche.
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menuda manera de fusionar la música de raíz con los sonidos más actuales. Solo él sabe hacerlo de esa forma, ¿eh? Me gusta mucho esta canción de Carin León, Desde que te tengo, en Cadena Dial. Y hombre, aún quedan días de verano, poquitos, cada vez menos, pero bueno, Amaral, en Cadena Dial.

0: Mira, nos ha venido muy bien esta canción tan buen rollo de Neil Moliner, Nexo 01, Me acuerdo de ti. Y ahora tú y yo nos vamos a una habitación de hotel donde al menos para Andrés Suárez guarda un recuerdo muy vivo. Bueno, tanto es así que le ha hecho una canción y la ha llamado Habitación 517. ¿Tienes la llave? Pues venga, vamos allá. La escuchamos juntos en Cadena Dial.
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No sé si todo lo que canta lo ha vivido él en primera persona, pero ya te digo yo que gran parte de lo que nos regala en cada canción es una vivencia propia. Vamos con la última canción de Funambulista en Cadena Dial.

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1: Qué bonito este corazón sin vida de Aitana y Sebastián Yatra. Bueno, ¿cómo llevas la noche? Si estás soñando de nuevo con una escapada al sol o lidiando con algún amor del pasado, tengo el plan perfecto para ti. En nada escuchamos a La Llave y después nos iremos a Hawái con Maluma. Todo esto sin moverte donde estés, ¿eh? Por la cara, by the face. Quédate conmigo en Cadena Dial, tenemos mucho por delante.
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1: Pues llegamos a las 10, las 9 en Canarias, sigues en Cadena Dial y conmigo soy Antonio Hueso.

Bueno, qué maravilla y qué gran acierto juntar en el estudio la veteranía y el sonido inconfundible de una banda legendaria con el desparpajo de una propuesta joven. Hombres G y Hermanos Martínez en Cadena Dial.

Ahí estaba esa alegría contagiosa de Carlos Vives en una canción que, bueno, es un homenaje directo a su tierra, a sus raíces. La verdad, bonito, precioso, ¿eh? Esa canción que hemos compartido juntos en Cadena Dial. Y esta a mí me pone los pelos de punta. Mi héroe, Antonio Orozco, en Cadena Dial.

Ahí estaba Pablo Alborán, que sigue estando en reposo. Mira, ha subido un stories a su Instagram, dice que está recuperándose poco a poco de esa neumonía, pero los médicos insisten en guardar más días de reposo. Bueno, ponte muy bien pronto, que tenemos muchas ganas de verte de nuevo encima de los escenarios. Algo de mí, y ahora llega Louis Ye a Cadena Dial.

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me encanta porque nuestro super dial de esta semana, después de triunfar con Sweet California, pisa fuerte en solitario con una canción que nos encanta, nos divierte y sobre todo también, oye, hay que reconocer que ha sido valiente, irrelevante, Sonia Gómez.

Bueno, ¿no te pasa que escuchas dos acordes de una canción y viajas en el tiempo al instante? Bueno, pues prepárate porque en los próximos minutos en Cadena Dial vamos a rescatar grandes momentos. Te voy a traer a David y María y la fuerza inconfundible de Amaral. Así que quédate bien cerquita que tenemos todavía mucha noche por delante. Gracias por estar ahí. Pues ya son las 11, las 10 para ti que escuchas desde Canarias. En Cadena Dial tenemos mucho más. Quédate conmigo, soy Antonio.

De las canciones más románticas de este hombre, Chayanne, Dejaría todo en Cadena Dial. Mira, saca un poquito de pecho, canta esta canción como si no hubiese un mañana, porque la verdad que sirve para eso, para soltar un poquito. Veneno y arena, Melendi.

Ahí estaba Andrés Coy con esa mesita de noche. Por cierto, menos de un mes para arrancar la gira que le va a llevar no solamente por España, sino también a México. Nos alegra saberlo, de verdad. En Cadena Dial. Con la

Sigues en Cadena Dial, llegando a la medianoche. Lleva años siendo uno de los compositores más queridos de nuestra música, precisamente por esto, ¿eh? Por canciones como la que te pongo ahora y que nos pone de muy buen rollo, ¿eh? Da igual cuando la escuches, te cambia la cara, ¿eh? Y además es imposible no moverte con este O Si Pudiera, lo nuevo de Manuel Carrasco en Cadena Dial.

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1: Vaya garra tiene esta mujer con ese cabeza de ratón, Leire Martínez en Cadena Dial. Bueno, imagino que a ti te pasa como a mí. Escuchas esta canción y te pones a moverte, ¿verdad? Vamos a disfrutar con Ezio Oliva y ese toque diferente de Nueva Línea en Cadena Dial. ¿Cómo le hago?

A mí no me hables de comida a estas horas de la noche, que estamos a punto de llegar a la medianoche, porque todavía no he cenado. O sea, me hablas de tiramisú y me tiro pero de cabeza por él. Además, esta canción me encanta, es lo nuevo de Vico y lo escuchamos juntos en Cadena Dial. Tiramisú, Vico.

0: Bueno, más que 10 minutos, necesito 3 días para decir algo de estos dos grandes de la música, como son Efecto Mariposa, porque les quiero mucho, porque les tengo un cariño increíble desde hace mucho tiempo. Llega el momento de decirte hasta mañana. Nos encontramos a las 8 horas menos en Canarias, aquí. Disfruta de la noche. ¡Mua! Adiós.
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me asomé a la puerta de un sitio que sirve café. No sé bien por qué entré,